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3: ¿Perdón? 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
2: Bueno, A, la mayoría se calienta. Los que están en pareja son los que se calientan. B,
3: el acomodador dice, chacho, se cortó la peli, taza, taza, cada uno a su casa.
2: No, pero no, ¿cómo? 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
3: 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Entonces empieza a explotar toda la pantalla, se prende un poco todo el cine y parece que todos se van a cocinar y comitar. ¡Hasta que de repente!
2: ¿Qué? ¿Qué? ¿Qué pasa?
4: Ah, no sé, porque ahí fue cuando se cortó la película. ¡Ufa!
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Bueno, 9:11 en esta mañana, alerta informativa. Sí, así arrancamos la mañana aquí en Info Berizo. Alerta informativa.

Primicia de Info Amarillo Radio. Ataque al Consejo Deliberante de Berisso. Reiteramos el título, ataque al Consejo Deliberante de la ciudad de Berisso. Según la información que manejamos en la redacción, hace minutos nada más, una persona de sexo masculino arrojó contra el Consejo Deliberante una bomba Molotov. Reiteramos la información, hace minutos nada más, una persona de sexo masculino tiró al Consejo Deliberante de Berisso una bomba Molotov que no llegó a encenderse. Según la información que estamos manejando, la misma habría sido arrojada luego de que la persona gritara algunas cosas en la puerta del Consejo Deliberante, para luego arrojar una bomba Molotov que no llegó a prenderse. Siempre según las fuentes que estamos manejando, la persona habría sido aprehendida a escasos metros del consejo, habría sido atrapada un masculino. En este momento se está realizando cacheo y cuestiones de rigor de la policía. Hace

minutos nada más, una persona arrojó una bomba molotov contra el Consejo Deliberante de Berisso luego de proferir algunos insultos, gritar algunas cuestiones que no se llegaron a entender. Al menos las fuentes dicen no haber entendido todavía cuál era la protesta de esta persona para luego darse a la fuga. A partir de allí y luego de la alerta al 911, la policía rápidamente empezó a buscarlo y rápidamente lo encontró y lo detuvo una persona que llevaba además una herramienta cortopunzante, digamos, por el momento. Esa es la información que hay. Un cuchillo o algo similar entre sus prendas. Hace minutos nada más esto ocurría aquí en la ciudad de Berisso. Reiteramos, una persona arrojó cerca de las 8:45 de la mañana una bomba molotov contra el Consejo Deliberante de la ciudad de Berisso. Luego de gritar algunas cosas, arrojó una botella que explotó contra una de las paredes sin prenderse fuego. El alerta al 911 hizo que la policía empezara a buscarlo y lo encontrara a pocos metros nada más del Consejo Deliberante, y entre sus prendas llevaba una herramienta cortopunzante, un cuchillo podría ser. Hasta ahora no está el parte oficial, todo está sucediendo en este momento, pero es de último momento la información que estamos brindando. Reiteramos, una persona cerca de las 8:45 de la mañana arrojó contra el Honorable Consejo Deliberante de Berisso una bomba molotov, la cual, por suerte para la gente que ya estaba trabajando dentro del Consejo, no llegó a prenderse y el individuo fue arrestado a los pocos metros del Consejo Deliberante. Llevaba entre sus prendas un cuchillo o un elemento corto punzante, según los primeros datos que estamos teniendo. Alerta informativa aquí en la ciudad de Berisso.

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Bueno, y vamos, buenas, 9:23. Sí, ya arrancamos distinto, pero arrancamos, ¿eh? Arrancamos la semana, no de la mejor manera, si usted quiere, pero empezamos, ¿eh? 9:23 de esta mañana. Bienvenido, bienvenida a la mañana de la Sur, bienvenido, bienvenida. Ahora sí, les saludo formalmente a Info Perizo Radio. Mi nombre es Marcelo Marcicano y desde aquí hasta el mediodía le vamos a estar haciendo compañía, intentando, tratando, como siempre, de contarle y explicarle todo lo que acontece, todo lo que pasa aquí en la región, en la provincia, en el país y en todo el mundo. A través del 105.1 del dial, a través de las redes, haciendo streaming, estamos en vivo y en directo. Saludo a la gente que está mirando a través de Facebook, a través de YouTube. Somos Radio Sur, 105.1 Berizo. A través del WhatsApp 221-507-0217, donde ustedes convierten todo en noticia, donde ustedes opinan. Bienvenido, bienvenida. Nubladito, feo el día. 11 grados, una décima la temperatura para toda la región. La humedad del 94%, la presión de 1019 hectopascales. Viento del sudeste a 13 kilómetros por hora. Sí, ¿cómo está Punta Lara, che? ¿Cómo viene el Río de la Plata? A ver, la gente de la isla nos muestra, nos cuenta cómo estamos con esto de viento del sudeste. Nunca es bueno. O nunca es bueno del todo, sí. A 13 kilómetros por hora, visibilidad perfecta. Después de tantos días de niebla, hoy venimos, pero inestable, muy

Inestable, hay una alerta amarilla todavía para la región por algunas lluvias, alguna llovina, algunas chaparrones, y esté pronosticado lluvias fuertes para la mañana de hoy, y aguantándose con lluvias aisladas para la tarde y llovina para la noche, es lo que va indicando, según el servicio meteorológico, como que a la mañana llueve o llueve, sí, así lo va indicando la gente del servicio meteorológico para La Plata, Berisso, Ensenada. Dice, acá te llueve o te llueve, ¿Será, che? ¿Será? Bueno, avisen, Avisen, ¿cómo venimos? Hola, Luis. Por allí, saludos, amigos. Hola, Luis, ¿cómo va? Bienvenido, ¿qué tal? Gracias por estar. Bueno, arrancamos la mañana. Primera noticia de la mañana. Ahí te di el alerta informativo aquí en Radio Sur, la mañana Radio Sur. Hace minutos nada más. Una persona, calculan de unos 50 años, más o menos. Más o menos 50 años. Arrojó contra el Consejo Deliberante de la ciudad de Berisso una bomba Molotov o algo similar. Lo cierto es que era un envase que explotó contra la pared. Y que roció todo de combustible. Por suerte, no alcanzó a prender fuego. Adentro, por supuesto, ya había gente trabajando en las distintas oficinas que trabajan allí donde está el consejo, que no es solamente el consejo, está la gente de planeamiento, está lo que era Tierra y Vivienda, que es Hábitat ahora. Bueno, hay varias oficinas que están trabajando ahí, también la gente de seguridad, policía y demás que están siempre trabajando ahí. Estaban tempranito, escucharon gritos que venían desde la puerta del Consejo Deliberante de Berisso, y cuando salieron, una persona aproximadamente unos 50 años, me están diciendo, arrojó contra el Consejo Deliberante esta especie de bomba molotov. Al menos es la primera información. Esto fue hace minutos nada más, hace minutos nada más. No es que esto sucedió hace tiempo, nada, minutitos nada más. Se calcula, calculamos más o menos 9 menos cuarto de la mañana. Y obviamente generando preocupación. Rápidamente, de todos modos, la propia policía que suele estar ahí en el Consejo Deliberante, hay una oficial de guardia siempre allí en el Consejo. Después la primera en salir a correr esta persona. Se cree, por alguna información que estamos manejando por ahora, porque obviamente ahora se busca el recorrido que hizo, habría pasado por el municipio y todo, y habría ido al Consejo Deliberante. No sabemos muy bien qué era lo que gritaba, no hay una sola versión de esto, no quiero dar ninguna, pero algo de devuelvan o traigan o... sobre todo eso, devuelvan, creo que es lo que escucharon todos. La frase devuelvan, después hay distintas versiones sobre lo que seguían, pero el devuelvan estaba allí, alguna queja de este tipo, y esto de arrojar. Bueno, la policía lo persiguió, lo siguió, lo corrió y lo alcanzó, alcanzaron a detenerlo. Y entre las prendas de la ropa tenemos fuentes policiales que nos cuentan que le habrían sacado un cuchillo. Esto es lo que nos van contando a esta hora de la mañana. Por supuesto, esperaremos, como lo hacemos siempre, el parte oficial de esto. Ante un hecho grave, no es normal, no se naturaliza, no es la forma, no es el medio, no es nada, es, y habrá que ver también las condiciones de esta persona, condiciones psicológicas y demás, seguramente serán parte de lo que sigue en esto que se va a transformar en una causa, pero este hecho arranca la semana. Y también te muestra un clima.
y también

Bien, más allá de que es un hecho aislado, no es algo recurrente, por eso es noticia, por eso es alerta, porque no es un hecho recurrente, no es algo que pase muy seguido, pero bueno, pone también de manifiesto un clima de época, una forma y una cuestión. Así que, bueno, lamentablemente es esa la primer noticia de la semana, la primera noticia del día, ¿eh? Lamentablemente. Tenemos que contar que esa es la primera noticia de la semana, la primera noticia del día. Bueno, un ataque contra el Honorable Consejo Deliberante de Berisso. Hace minutos nada más, con una bomba molotov que han tirado contra la pared. Por suerte no hay heridos, no hay nada, porque no alcanzó a prender. Otra historia hubiera sido si prendía, pero bien, deja un nerviosismo propio de la situación. La persona ya fue aprehendida, se calcula unos 50 años de esta persona, y ahora habrá que seguir esta causa de cerquita. 221-507-0217. Y yo pido y tengo, pido y tengo, porque ahí tenés, mirá, la gente de la isla. Sí, ahí en la Quinta de Miguel, mirá, a ver cómo estamos. Así estamos la mañana, mirá, crecidito, te dije, sudestada, sí, crecidito. No llega arriba y ojalá no llegue. Ahí está bien, hasta ahí vamos. Mirá qué lindo que está la Quinta, Mirá qué lindo que está esto. Tengo que pasar, me iba prometiendo que voy a pasar, no tengo tiempo, tengo que ir a hacer descalabro. Sí, ¿qué tenés que ir a hacer, Marcelo? Hacer descalabro, a ver que me coma todo, sí. Hasta que no me eche la tana y su marido, yo no me voy de ahí. Un abrazo, gracias, Crecidito el río con esto del vientito del sureste. Se espera lluvia encima. ¿Qué me dice? Hablemos del Mundial, no de la Fórmula 1, jajaja. Me dice Sergio, bueno, tanto para hablar en la mañana de hoy. Arranquemos, arranquemos. No hicimos editorial todavía. Vamos. Tantas cosas para hablar y para contar en la mañana de hoy. 9:32. Gracias por estar del otro lado. ¿Cuántas cosas este pinde, ¿Qué lo parió? Un fin de muy emotivo, muy a flor de piel, con absolutamente todo. Un fin de semana distinto. Un dato menor, una cosita si querés menor. Ayer fue el Día del Periodista. Dios, para tener un fin de semana como el que tuvimos, no está mal. Un fin de semana con tanta noticia, tanta cuestión, tanta cosa. Bueno, ayer 7 de junio fue el día del periodista argentino. En medio de tantas cosas que están pasando, de la famosa frase presidencial de no odiamos lo suficiente a los periodistas. El 95% de nosotros somos terriblemente malos. Ante una profesión que a medida que pasa el tiempo molesta más. El periodismo es eso, es una profesión molesta. Que tiene sus cuestiones. Que yo siempre voy a decir más o menos lo mismo, es una vocación. Nadie puede ser periodista si no tiene vocación. No es algo que salga gratis. No es algo que vos con el tiempo la puedas perdurar si no tenés vocación de ser periodista. De investigar, de saber, de preguntar, de arriesgar, de contar lo que no se ve. Siempre hago yo la diferenciación. Una cosa es periodismo, la otra es prensa. Entonces yo soy periodista porque soy prensa de fulano. No, sos prensa, está bien. No está mal, es un trabajo digno y muy bueno ser prensa. No, uno no reniega, pero no son periodistas los prensas. Sí, son periodistas, pero no ejercen de periodista, ejercen de prensa. Ejercen de

mostrar otra cosa. Lo mismo pasa cuando el prensa es de un diputado, de un municipio, de un intendente, la prensa está para contar lo bueno o lo que quiere contar la persona. Y el periodista está para contar lo que no quiere contar esa persona. Por eso son dos trabajos distintos. Y pero los dos son periodistas. Sí, está bien. Porque el prensa necesita saber redactar, necesita los gajes del oficio. Pero no es lo mismo. El periodismo nunca es oficialista. Yo vivo diciendo esta frase que no me pertenece a mí, que viene de generación en generación, y que alguna vez la escuché a algún profesor. El periodismo no es oficialista. El periodismo siempre se tiene que parar en la vereda enfrente. Porque la función periodística es contar lo que no se ve, contar lo que por ahí no se quiere mostrar, contar lo que va más allá de lo que está en la superficie. Y no es un trabajo cómodo, por eso se necesita ciertas cuestiones, ciertas pasiones, ciertas... Y bueno, pero un periodista trabaja 3-4 horas, es un trabajo raro el de periodista, porque el periodismo, al igual que otras vocaciones, como puede ser la medicina, como puede ser, el servicio público, no sos periodista durante una determinada cantidad de horas, sos periodista más o menos todo el día, porque escuchás una noticia, porque te enterás de una noticia, porque alguien te cuenta algo, y a partir de ahí vas a elaborar, che, y eso cuando sigue, no tiene horario. Muchos de los que jodo yo durante todos los días, que forman parte de esto, qué sé yo, los servicios de emergencia, la gente del hospital, la gente de la policía, sabe que no hay horario. Por ahí vos, qué sé yo, son las 10, 11 de la noche y te dicen pasó tal cosa y mandás un mensaje o pegás una llamada, che, loco, estás trabajando. Alguna vez nos cruzamos con, qué sé yo, con la gente de bomberos un día de fiesta. Ustedes no trabajan, nosotros tampoco. Estábamos subiendo una noticia, me parece que una Navidad o un 31 por allí. Y decíamos, bueno, no, porque tiene que ver con esa vocación. Vos no podés decir, bueno, la hago después. Bueno, no funciona así. Entonces necesita de cierta vocación, de ciertas cuestiones. Y ayer se celebraba el Día del Periodismo con una particularidad, que es lo que sucedió en las calles de la provincia de Buenos Aires, que es nada más ni nada menos que uno de los mayores sucesos de los últimos tiempos, el velatorio del Indio Solari. Che, ¿por qué? Por masividad, por contraste, y porque en definitiva fue una cuestión para que quitaba velos, si querés. ¿Cómo es esto? Sí, ayer no era justamente un buen día. Intentaron por allí la famosa fuerza del cielo, los trolls libertarios y sacarle, bajarle precio a la muerte del indio. Primero, pasó lo que se suponía que tenía que pasar, el gobierno no le quiso dar, y esto no hay que darle mucha vuelta, no, pero sí, pero digan lo que digan, la realidad marca que el gobierno de Javier Milei no escuchó a la familia, no escuchó el petitorio. Martín Menem, presidente de la Cámara de Diputados, no aceptó que el Indio Solari fuera velado en el Congreso. Ay, bueno, pero no era un político, no era una persona importante. Bueno, 80 cuadras, 90 cuadras de cola dicen lo contrario. 90 cuadras de personas dicen lo contrario, dicen que era un poquito más importante de lo que ustedes suponían.

Y tampoco el Congreso. ¿Por qué se disponía, por qué se dispone siempre esta cuestión? Bueno, principalmente porque porque se sabía que iba a ir mucha gente. Y entonces, bueno, la Plaza del Congreso sirve para tener a toda la gente ahí, a resguardo, poder estar y demás. ¿Y por qué no quiso el gobierno? Bueno, no quiso porque era cuca, si querés. Che, pero no fue por eso, fue por seguridad. No. Fue por el desprecio que tienen ante las cuestiones populares de la gente. No hay mucha vuelta con esto. Fue porque la cuestión popular de un tipo que además no pateaba en el sentido de ellos. Pero mirá, no le gustaba el capitalismo, pero tenía, mirá toda la plata que tenía. Y lo único que le falta es que un tipo al que van a despedir, 90 cuadras, 9 kilómetros de cuadra. Cuadras no de a una persona, de a 7, 8 personas por hilera. Lo único que le falta es que un tipo que lo van a despedir 90 cuadras y que trabajó en la música con gran éxito desde los 80 hasta el año 2026 no tenga guita. Bueno, lo único que falta, muchachos, estaríamos muy mal. Sería muy sospechoso que un tipo que desde los 80 hasta el 20, hasta el siglo 2020 no tenga guita. Yo sospecharía. Es lógico que tenga guita. El tema es cómo la hizo. Mira, Adorni también tiene plata. El problema entre Adorni y el Indio Solari es que yo sé cómo la hizo el Indio Solari. No sospecho por... Y, qué sé yo, flaco, mirá. La popularidad de estos tipos es impresionante. Solamente con pensar las veces que se pasa por día una canción de Los Redondos en los medios de comunicación, por día te digo, y hoy, después de muchos años... Digo, a eso se le paga copyright. Cada vez que nosotros pasamos una canción de Los Redondos, pagamos a Sadaic, y Sadaic le da la plata al Indio Solari y a Los Redondos. Bueno, imagínate las miles y miles de veces que por día... Bueno, con eso solo ya le alcanza para vivir toda la vida. Con eso solo le alcanza como para comprarse lo que tenía. El problema es Adorni, che. Adorni no sacó ninguna canción, ni nadie lo va a celebrar. Ni el día que muera Adorni va a haber 90 cuadras de cola. Bueno, sospecho de eso, no sospecho del Indio Solari. Pero él hablaba del capitalismo y tenía... Y sí, flaco, claro que tenía plata. ¿Cómo no va a tener plata? Un laburante de esto. Porque además era un trabajador de esto. Más allá de ese intento, de esos dos intentos. Después el gobierno salió a decir que le prestaba Tecnópolis. Sí, el lugar cuca. El despreciado, el que no quieren, el que cerraron, el que están tratando de vender, el que está abandonado, el que sirvió durante 2 décadas para todos los eventos importantes de la Argentina, y que ahora tienen abandonado hace un par de años porque es cuca. Le prestaban Tecnópolis, nada, una vergüenza de este gobierno, que cuando se dio cuenta ya era tarde. Sumó una nueva estupidez a las filas libertarias, una nueva estupidez a las filas mileinistas. Porque el tipo no hablaba a favor de esto y no estaba de acuerdo, pero no entendieron que hay algo que es superior. Era impactante escuchar todos los relatos que se daban en esa fila. Era impactante escuchar a alguien, escuché a una chica por televisión que me parece que dio el...
el tono justo a esto. Le dio un nombre que a mí me gustó mucho, que es el Indio Solari es el dios de los rotos. Se fue el dios de los rotos. Estaban asustados porque iban a ir los faloperos, los drogadictos, los borrachos solamente. Fue un montón de gente. Y fueron los drogadictos, los borrachos, los... Sí fueron. Sí fueron. Un montón de gente que al día de hoy pelea contra la maldita adicción de las drogas. Esa misma droga que financia y que financió a Spert. Claro, porque hay otra parte del falopa. Hay otra parte del discurso, estos son todos faloperos. La otra parte es que esa falopa financió la campaña de José Luis Spert, por ejemplo. No lo digo yo, lo dice la justicia. Entonces, está mal el falopero, pero no está mal el Spert que vive de esto. Y ahí fueron, che, los falopas. Y fueron los borrachos. Y fueron todos los rotos. Los rotos por distintos motivos. Los que estuvieron rotos porque estuvieron al borde de la muerte. Los que estuvieron rotos porque la cosa andaba mal. Los que estuvieron rotos. Y todos tenemos. Yo dije el viernes, antes de la urgencia de la noticia que había en el aire, yo dije, bueno, los redonditos de ricota, Patricio Rey y sus redonditos de ricota, en algún momento fueron la canción de fondo para muchos de nosotros, y sobre todo en momentos difíciles. Yo creo que los redonditos de ricota, salvo Jijiji, mi perro Dinamita, y si querés podemos sumar Bestia Pop, el resto nunca sonó en una fiesta. Salvo esas 3-4 canciones, el resto no sonaban en una... Vos, porque no venía a mi fiesta. No, pero digo, en una fiesta familiar vos ponías jijiji, bueno, listo, está bien. Era el pogo, era la cosa. Digo, aquellos que alguna vez hemos pasado música sabemos esto. Ponías la Bestia Pop y bueno, tenía un sentido porque todo el mundo la cantaba, la conocía. Te ponías Mi Perro Dinamita y es un rock and roll. Y más o menos alguno te la bailaba. Pero el resto de las canciones, no. La Hija del Pletero es muy difícil meterlo en una fiesta. ¿Y por qué se escuchaba La Hija del Pletero? Bueno, tal vez por el significado. ¿Y cuándo la escuchabas? En otro momento. Porque las canciones estaban hechas para dar mensajes. Para dar mensaje al roto. El roto, tenías que estar roto o tenés que estar roto para entender las canciones de Los Redondos. Siempre que escucho a alguien decir, bueno, no, pero yo no entiendo lo que dicen, les digo, lo mismo te pasaba con el tango, lo mismo te pasa con el tango. El tango no es una canción que pueda disfrutar un pibe de 14, 15 años. No, pero yo tengo a mi sobrino, 14 años, escucha tango. Sí, pero no lo disfruta todavía. ¿Cómo estás tan seguro de eso, Marcelo? Porque el tango necesita de cierta vivencia para entenderse. Encontrado en mi tristeza, hoy te evoco y veo que has sido en mi pobre vida paria, solo una buena mujer. Es una frase que solamente se entiende si te dejó alguien. Si te dejó alguien y te dolió y te traicionó. Esa frase, en mi pobre vida paria, solo una buena mujer, se entiende solamente si alguien te dejó. Un pibe de 13, 14, 15, 20, 25 años no va a tener todavía esa referencia. Hace falta cumplir un par de años de si te haga callo. Entonces agarrás el tango que nunca te gustó, lo volvés a escuchar y dices, ¡ah, la miércoles! Mirá vos qué decía. Mirá, ahora entiendo qué estaba diciendo esto. Volver con la frente marchita. Las nieves del tiempo platearon mi sien.
no te dice nada cuando sos un pendejo, no sabés lo que es eso. Pero cuando sos grande y te mirás al espejo y ves las canas que empiezan a salir, sobre todo el costadito de la cabeza, viste que las primeras canas que salen, salen ahí, y empezás a entender y decís, ah, de esto hablaba, las nieves del tiempo platearon mi sien. Ahora sí entendí, porque necesitas ese camino. Los redondos es parecido, pero no tiene que ver con la edad, tiene que ver con el alma. Para entender una canción de Los Redondos, la rotez del alma, la rotura del alma es necesaria. Banderas en mi corazón. ¿Qué carajo? De canción de cancha. No. Cuando estás roto, ¿sabes de qué está hablando? ¿Qué dice esa letra? ¿Para dónde apunta esa letra? No es mi perro dinamita es tan fiero como un tártaro. No es eso. Es otra cosa. Es otra historia. Cuando entendés que la hija del fletero lo limpiaba. Tenés que estar roto para entenderla. O te tienen que haber roto alguna vez. La hija del fletero, linda, infinita, volvió de Madrid, donde parece que es feliz. Ese día me mandó al descenso. Recuerdo cómo su mirada me volteó. Si nunca te dejaron, si nunca fuiste con esa esperanza de hoy vuelvo a ganar, hoy vuelvo, y te pegan una patada en el tuje, no vas a entender la letra. Ah, ¿de qué están hablando este? No, la droga, ¿viste? Porque siempre es, habla de la falopa. No, habla de que la mina era feliz donde estaba, no vino con ilusión de volver a vos, de volver a tus brazos, de volver a estar con vos. Y el tipo insiste en la canción, ¿viste? Y dice, pero dos que se quieren se dicen cualquier cosa. Ay, si pudiera, recordan sin rencor. Si vos no sabés que esa cuestión, lo que es recordar con cierto rencor, recordar con cierta, qué pedazo de hija de, o qué pedazo de hijo de su madre, mirá este desgraciado, ¿quién se cree que es? Claro, ahora va a Europa y mirá, o ahora tiene tal cosa y se cree que es otro. Si vos no vivenciaste, si no viviste, si no estuviste roto por ese rencor, no la vas a entender. Y no vas a entender la justificación de que dos que se quieren se dicen cualquier cosa, no es cierto. Pero el tipo está tratando de emparchar. Bueno, lo pongo como ejemplo. No es algo que vos digas, bueno, no, Marcelo, a ver qué estás diciendo. Tenés que tener cierta rotura. Quiero verte huir como un ladrón al que nunca pueden atrapar. Lo maté al micrófono, perdón. Y apretar en tu bolsillo todo el metalito brillo sin temor. Habla de la droga. No entendieron, chicos. Venía por otro lado la historia. El Dios de los Rotos me pareció una buena definición. Y escuchar en esas 90 cuadras de colas todas las historias. Las historias de los que fueron a operarse y estaban y entraron con gulp. Había un pibe que contaba que en terapia intensiva su papá le ponía gulp y que fue la primera canción, y entonces por eso generó. Una mujer que decía, yo no soy ricotera, no soy nada, pero escuchaba
a Los Redondos en plena pandemia. Yo estaba muy mal, estaba en una quimio, no tenía defensa, tenía COVID, me moría. Y escuché ese verso que dice que de la noche más oscura florece el día. Me impactó y me quedó. Y yo no soy ricotera, pero me ayudó. Y todos nos dimos cuenta que éramos un poquito ricoteros. Yo no tuve la oportunidad de ir a todos sus recitales. Fui a uno y me alcanza y me suebra, diría el tío Sopa. Me alcanza y me suebra, hijo. Me alcanza y me suebra para decir que fue la experiencia más genial que uno pudo haber vivido. Pero separado de eso, Los Redondos forma parte de la vida de casi todos. Cuando más roto, más entendimiento. Es rara la música. Es como esto del tango. Más años, más entendés. Los Redondos tiene algo parecido. Y muestra otra, y muestra la realidad de golpe. Y mostró a los rotos de ayer y a los rotos de hoy. Escuchar. Impactante también, una piba que hablaba de que estaba luchando contra la droga. Hoy vine limpia a verlo. Hoy vine limpia a verlo, significa hoy vine sin drogarme. Digo, muchos que andan por ahí dicen, ¿qué limpia? ¿Qué? ¿Se bañó? No, no, limpia, hoy vine limpia, hoy vine sin drogarme. Hoy vine careta a verlo, porque esa era la condición, esa era la cuestión. Ella quería salir de esa porquería, decía, esa mierda que me gusta tanto, pero es una porquería que me va a matar. Bueno, creo que el fin de semana mostró algunas cuestiones de estos, algunas cuestiones de interesantes de esta Argentina, algunas cuestiones que mostraban esa realidad también de los rotos, de los que no saben, de los que no saben qué hacer, de los que no saben dónde ir. Cuando te rompe, no siempre te rompe la droga o el alcohol, a veces te rompe la situación. Yo he estado roto. Sin droga, sin alcohol, sin nada de eso. Me he sentido roto alguna vez, y ustedes me imagino que también. Alguna vez en la desesperación, en la cuestión, en lo más profundo, en el querer que el día se termine para siempre. Y yo creo que ayer aparecieron muchos de esos. Que ahí andan. Que ahí andan. Interesante que fuera el día del periodista también. Con mucha gente que se juntó, que es no antikirchnerista, si querés. ¿Se entiende lo que digo? No eran kirchneristas. Eran no antikirchneristas. O sea, no les pasaba por ahí la historia. Y eran colas y colas y colas y colas. Y ante el hecho popular no pueden hacer nada. ¿Lo intentaron? Sí, lo intentaron. Marcelo, ¿cómo sabes que lo intentaron? Lo intentaron. Lo intentaron desde las redes, diciendo que el Indio Solari, ¿y este qué? Mirá, anti... capitalista, y mirá todo lo que tenía, y lo único que le faltara era que a uno de los artistas más famosos de la Argentina, si no el más famoso, le falte plata, muchachos. ¿Cómo podés esperar eso, no? A mí me resultaría muy raro. Ayer un amigo me decía, y pero no te parece curioso que mirá todo lo que tenía. Le digo, pero escúchame una cosa, a mí me parecería mucho más curioso que no tuviera. No que tuviera. Es lógico que tenga. ¿Cómo es lógico? Y sí. ¿Cómo no va a tener? ¿Cómo no va a tener uno de los tipos más escuchados
Yo llevo 26 años trabajando de esto. Hace 26 años que voy a distintas radios, que trabajo en distintos medios. No conozco una radio que un día no pase una canción de Los Redondos. En su gran mayoría debe haber, por supuesto, me dirá alguna en mi radio, pasamos clásicos. Bueno, está bien, bárbaro. Seguí con Chopin, no pasa nada. No está mal. Pero en una radio tradicional, no importa qué tan cheta sea, en algún momento del día una canción de Los Redondos suena. Bueno, imagínate eso multiplicado por miles de cientos y por el cobro de Sadaí. Y sí, flaco. Es mucha, mucha plata. Y ahí andaban los muchachos, tratando de preguntarse dónde sacaba la plata. Es una cosa increíble. ¿No ven la cola? ¿No ven la fila? ¿No ven la cantidad de gente que hay acá? La cantidad de gente que consume, aunque sea una vez en la vida, a Los Redondos. Y la cuestión popular, sobre todo eso. Algo que no se gana fácilmente. Y algo que no es para todo el mundo. Fin de semana extraño. En el medio, seguramente, la carrera de Fórmula 1, que nos dejó un mal sabor. Un circuito de miércoles, el de Mónaco. Después vamos a charlar, si quiere, con mi amigo Sergio de esto, si quiere. Un circuito de miércoles, Mónaco. Me tiene podrido Mónaco. Todos los años, ay, Mónaco, Mónaco. Es un carrusel. Nadie se pasa con nada, salvo que se peguen un palo. De podrido Mónaco. O hacemos los autos más chiquitos o ensanchamos la calle de Mónaco. Pero es porque una vez al año hay que ir a hacer la fiesta para los que tienen mucha, mucha, mucha más plata que el resto, que son los de Mónaco. Entonces hay que llevarle los autos a la puerta de la casa porque los tipos no se van a mover de ahí. Sonó medio resentido, ¿no? Sí, bueno, puede ser que tenga razón. Pero nada, me aburre Mónaco. Siempre me aburre. Siempre me pasa lo mismo, me aburre. Pero después cuando se chocan, bueno, sí, pero yo quiero que otro, quiero que corran una carrera, no que se choquen, eso es otra cosa. Y después la selección, que tampoco no jugó Messi, nada, ahí los pibes están probando. Ya arranca el Mundial, dos días y vamos para adelante con el Mundial. Así que, bueno, sensaciones. Fin de semana de sensaciones. Gracias a aquellos que se tomaron la molestia de saludarme. Yo no puse nada en mis redes sociales. Algunos me decían, no pusiste nada, no tuve, no me pareció ante tanta cuestión que estaba viendo y que estaba viviendo y que estaba sintiendo, no me pareció que fuera un día para decir, feliz día. Por supuesto, saludo a todos los colegas, saludo a todos los medios, y a todos los que ejercen esta profesión con esa vocación necesaria para hacerlo. Los saludo a todos. Y agradezco a aquellos que me han mandado algún mensajito por allí para recordar que era el Día del Periodista y para recordarme a mí, sobre todo. Lo agradezco muchísimo. Pero no me pareció que fuera un fin de semana como para andar poniendo alguna cosa de esta a mí. Pero bueno. Van cada uno. Muy feliz día, querido, me dicen por ahí la gente de la Quinta de Mibel. Primero hay que saber sufrir, después amar, después partir. Nadie lo va a entender. Un pibe de 13 años no puede sufrir, amar y partir. Tenés 13, 14, 15, 16, 20, 25. No es lo tuyo. No es tu edad para sufrir, amar y partir. Los que tenés que tener una edad un poquito más avanzada, como uno que ya sufrió a muy y le ha tocado esta historia. Entonces lo entendés y decís, de esto hablaba. De esto estaba hablando. Esto era lo que quería decir. Bueno, yo creo que entre el tango y las canciones de Los Redondos hay una pequeña similitud que es esa. Tenés que haber vivido, tenés que haber. En el caso de Los Redondos no tiene que ver con la edad, tiene que ver con la rotura. Y no es necesario que estés sumido en las drogas o sumido en el alcohol. A veces la rotura son situaciones límite, es otra cosa. Dicen, los recitales del Indio eran donde los excluidos tenían un lugar.
No era fila, Marcelo, fue la última misa. Bueno, qué sé yo, bueno, está bien, Ro. Yo comprendo. Sé yo, en la misa vas a escuchar a alguien. Esta vuelta no era. Yo creo que era la despedida. Yo creo que fue una despedida. Pero vale la última misa. ¿Qué sé yo? Yo me hubiera encantado ir. Yo no pude ir. No pude ir. Por cuestiones de organización. No pude. No. Pero me hubiese encantado estar. Me hubiese comido 5 horas de cola, sí. ¿Para? ¿Qué sé yo para qué? Por ahí para el gracias nomás. Por ahí para llegar hasta ahí y decir, yo no me gustan los velatorios, todo el mundo sabe y soy muy. Voy a la puerta y no voy al cajón. Soy medio. No porque tenga miedo. Prefiero no. Pero hubiera ido a esto, sí, era un evento. Era un evento. Y bien por todos los que los pudieron hacer. Marce, ¿te olvidaste la cantidad de discos que han vendido y los shows? No, por eso. Sospechar y decir, y mirá, era comunista y mirá la plata que tenía, es de estúpido. No saber que estás ante uno de los tipos de mayor éxito en la Argentina. no saber quién es. Decir semejante estupidez es no saber quién es. Básicamente es eso. Pero bueno, por eso ponía el ejemplo de lo de Sadaic. Bueno, nada, pasó el finde. Viene la semana. ¿Y hay cosas? Sí. ¿Muchas? Sí. ¿Cuántas? Un montón. Bienvenidos a la semana. Bienvenidos. Sí, nosotros seguimos. Que nuestra misa ricotera dure un ratito más. Para los amigos. Que nuestra misa ricotera hoy dure un ratito más. Una piba con la remera

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1: Bueno, ahí estamos, vamos, dale. 10:22 de esta mañana con mucha información, muy rarita. Ahora les voy a contar, tenemos nueva información sobre la mesa, imágenes también. Así que quienes se quieran ir a través de Facebook, a través de YouTube, podemos mostrar algunas cositas que nos van llegando aquí en la mesa. 10:22 te dije, para llover, ¿eh? Sí, así lo indica el Servicio Meteorológico Nacional. Sí, todavía te lo marca feito y todavía te lo marca con alerta. Como que alguna lluvia fuerte todavía puede llegar a caer sobre la región. A esta hora, 11.7°, la humedad del 94%, la presión de 1020 hectopascales, viento del sudeste a 13 km/h y una visibilidad perfecta para una máxima de 14 grados. ¿Dónde está la alerta? Bueno, en la mañana de hoy, donde se esperan lluvias fuertes antes del mediodía. Así lo indica el Servicio Meteorológico. Lloverá, che, lloverá. Se espera para todo el día, ¿eh? Todo el día lluvias aisladas para la tarde y alguna llovina para la noche. Ya mañana martes, mejorando, aunque vuelve la niebla. Vuelve la nieblina, diría la tía, para mañana martes. Pero bueno, ahí vienen las cuestiones del tiempo. Temperaturas 14, la máxima 15. Así se va a manejar toda la semana. 7, 8 la mínima. No tanto frío, no es un invierno, pero el otoñito, los últimos coletazos de otoño que se hacen sentir. 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Bueno, vamos a meternos un poquitito en la noticia. Algún mensajito más que me va quedando por acá de María Alejandra. Hola, ¿qué tal? Buen día, ¿cómo va? Bueno, tengo alguna información más sobre esta persona que lanzó sobre el Consejo Deliberante una bomba molotov. Te voy a mostrar, no podemos mostrar el rostro, obviamente, es una causa que está abierta, pero esta es la secuencia principal. Si estás a través de Space o a través de YouTube, lo vas a poder ver y encontrar. Una persona de unos 50 años, más o menos, aproximadamente unos 50 años de edad. Ahí estamos mostrando en pantalla, así llegó al Consejo Deliberante. Así llegaba esta persona al Consejo Deliberante, para aquellos que están a través de la radio, una persona con una campera y una botella encendida en la mano. La bomba molotov estaba preparada y armada. Ahí tenemos una imagen que que obviamente estremece. Esto es el Consejo Deliberante de Berisso. Esto que estás viendo en este momento es el Consejo Deliberante de Berisso, donde me dicen que todavía hay un olor a combustible bárbaro, olor a nafta, me dicen algunos, que esa botella lo que contenía era nafta. Por suerte, y al estar tan mojado, húmedo el lugar, disculpa, al estar tan mojado y húmedo el lugar, se apagó. No llegó a esparcirse rápidamente el fuego, pero esto que te estoy mostrando en pantalla es el instante previo. Así llegó esta persona a los gritos al Consejo Deliberante. ¿Y cómo se fue? Bueno, tengo esa imagen también, es un pequeño video de unos 9 segundos más o menos, que te voy a poner en pantalla ahora, porque así se iba esta persona en un vehículo, creo que es un Peugeot. Sale atrás de él la efectivo policial que ven, es la efectivo policial del Consejo Deliberante. Creo que hace tiempo que está el joven oficial allí en el Consejo Deliberante, hace tiempo cumpliendo funciones ahí, así que conoce el movimiento del Consejo, y obviamente al escuchar los gritos, al escuchar todo, salió corriendo detrás de esta persona y se subió a un auto. Por ahí algún oyente puede ver la imagen y me dice qué automóvil es este que estamos viendo en pantalla. Yo sé, veo que es un Peugeot, o al menos eso me parece a mí, que mucho no tengo los autos en la cabeza. Muy raro, me dicen acá, qué raro, a plena luz del día. Sí, es muy curiosa la situación y muy violenta, una situación impensada. Esta persona fue atrapada a los pocos metros, no es que hubo una larga persecución. La gente de la policía, obviamente, ante el llamado de la oficial que estaba allí, dio cuenta de esto. El hombre fue detenido. Uno de los datos que tengo, que me lo confirmaba alguna fuente policial, es que de entre sus prendas también le sacaron un arma blanca, un cuchillo. Y que bueno, ahora estará para ver la policía. Algo entró gritando, muchos me dicen que una frase que sí escucharon casi todas las versiones que hay es: devuelvan algún conflicto, alguna cuestión con algo, tiene que haber allí, porque algo que todos escucharon fue la palabra devuelvan. Después hay distintas versiones sobre el devuelvan. Hay algunos que han escuchado que hablaba de terreno, otros que escuchaban hablaba de dinero, otros que, pero viste, en la cuestión general y popular se van armando historias distintas. Esperemos a ver la resolución de esto. Habrá un comunicado oficial, habrá algo que tenga que ver con esto, o el hombre en algún momento tendrá que declarar y contar. Pero reitero, es una persona grande, no es un chico, no estamos hablando de un pibito, de nada de eso. Y segundo, estamos hablando de alguien que, bueno, en un autito, no estamos hablando, bueno, era los malvivientes de siempre y qué sé yo, no. Es muy curioso esto. Estas son las imágenes que nosotros hemos recabado desde hasta ahora, a las cuales pudimos tener acceso. Estamos esperando a ver si hay algún tipo de parte oficial de alguien, porque evidentemente algo van a tener que contar en el medio de todo esto. Pero esto sucedió hoy, 8:45 de la mañana. con esta particularidad. Esta particularidad. Y esta imagen que es brutal. Insisto, es una imagen brutal. El de una persona frente al Consejo Deliberante con una bomba molotov. Es brutal. Como imagen, es brutal. A plena luz del día, no es esto un atentado de noche para ver. Y... No, no, no. A plena luz del día, esta es la imagen, esta es la cuestión. Y veremos qué es lo que dicen las autoridades ahora. Obviamente habrá que esperar para ver qué dicen las autoridades. Llegó hace un ratito a la mesa nuestra, se la estamos mostrando, porque, bueno, es sin lugar a dudas la noticia de la región hoy. Este atentado contra el honorable Consejo Deliberante de Berisso. Y por supuesto, veremos cuál es la resolución. Pero te lo contamos hoy como anticipo: ataque al honorable Consejo Deliberante, al edificio del honorable Consejo Deliberante de Berisso. A plena luz del día, una persona arrojó una molotov. Esperamos el parte.

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Temperatura para esta hora, mientras la alerta todavía continúa, te cuento, hay una alerta amarilla todavía sobre la región por algunas tormentas fuertes que se podrían desatar en horas de la mañana de hoy, aunque por el momento nada, crucemos los dedos, no, ya está, no, la idea es que no. 11 grados 7 décimas la temperatura en este momento en La Plata, Berisso y Ensenada. La humedad 94%, la presión de 1020 hectopascales. Vientito del sudeste a 13 kilómetros por hora y una visibilidad perfecta para esta jornadita que aparentemente va a traer lluvia o al menos se va a quedar así durante...

no todo, pero... No. Es mucha gente. Muchas gracias, ¿eh? Muy, pero muy amable a todos. Bueno, ahí me preguntaban por qué... entre las cosas que van sucediendo, ¿por qué se le tapa el rostro a esta persona que atentó contra el Consejo Deliberante? Bueno, uno de los motivos principales es porque la causa está en veremos, y esta es la imagen que nos están aportando. No hay una cuestión de protección, no es una cuestión de protección, es una cuestión de legalidad. Es una cuestión de legalidad que siempre se toma y que los medios hemos aprendido con el correr del tiempo y ante las trampas de muchos de muchos, ¿cómo es? De muchos abogados. Es largo de explicar, es largo de explicar. Pero básicamente es porque después lo usan en ¿cómo es? Para defensa. Esto de exponer públicamente antes que haya una causa firme y demás, se usa como defensa. A Cecilia, un abrazo, gracias por estar del otro lado. Fabián también por allí, María Alejandra, alguno de la gente que está, César Luna también. Bueno, muy, pero muy amables para todos, ¿eh? Muchas gracias, muy, pero muy amables todos. Iremos por otra noticia. Otra artista que,

que falleció en las últimas horas. Lamento dar esta información, pero qué sé yo, también tiene que ver con el con la cuestión popular, con la cuestión de nuestra de cada día. Murió María Rosa Fugazot. ¿La tienen a María Rosa Fugazot? Algunos por ahí van a recordarla. Tienen que tener algunos años para recordarla. Pero trabajó en la peluquería de Don Mateo. ¿Se acuerdan de aquella cuestión de los Popovich, de uno de los Popovich, donde Rolo Puente casi siempre era el tipo que estaba? Se hizo una segunda versión no hace tanto tiempo. La que limaba las uñas. ¿Se acuerdan? Bueno, entre otras, una actriz muy, muy reconocida. Apenas le vean el rostro de María Rosa. A ver si lo puedo poner por acá para aquellos que están a través de las redes poder reconocer a María Rosa Fugazot. A ver si puedo por acá, si está a mano. Reconocer a esta mujer que la hemos visto mucho también. Ahí la pongo. Esa es María Rosa Fugazot. Seguramente muchos la van a tener. 83 años tenía. Cantante, pero sobre todo gran comediante. Gran comediante. María Rosa Fugazot tenía un tono de voz medio, ¿cómo decirlo? Arrabalero, si querés, para la época, media chillón, de mayor también. Hacía y ha hecho muchas cuestiones, muy graciosa, sobre todo María Rosa. Bueno, murió a los 83 años en su departamento del barrio de Palermo, y obviamente la conmoción en el ambiente, que es lo que se conoce. 21:41 minutos de este domingo, en su vivienda allí de Capital Federal, murió esta gran actriz llamada María Rosa Fugazot, que tantas alegrías nos ha dado, digo, a los argentinos, que siempre tenemos pocas alegrías. La comicidad siempre es un buen refugio, y María Rosa Fugazot alguno la debe tener, obviamente a la par de lo que ha sido y de lo que es en este momento todavía. Lo de Patricio Rey, lo del Indio Solari, no, lo de Patricio Rey es una forma de decirlo, del Indio Solari, que parece chiquitito, pero vale la pena también recordar a esta mujer. Mientras tanto, en la política, bueno, Milei arranca tal como todas las semanas con la mesa política, esta que ya no le da pelota a nadie, la mesa política donde se sienta la hermana del presidente, el Toto Caputo, Santilli, Martín Menem, la Bullrich, Adorni, y no le da pelota a nadie, no le da pelota a nadie, porque ya cada uno se dice, oh, sí, hagamos, es más para las fotos ya que se juntan los lunes, que para una cuestión real, porque dicen una cosa ahí adentro y después salen todos y se tiran palos, se matan entre ellos, están todos peleados con todos, digo, ahí no se banca ninguno, ponen sonrisa para la foto, pero ninguno se banca con el otro. La mayoría han pedido ahí la renuncia del otro. Hay algunos que han pedido la renuncia de Patricia Bullrich, hay otros que han pedido la renuncia de Santiago Caputo, que se sienta en esa mesa, hay otros que han pedido la renuncia de Adorni, hay otros que han pedido la renuncia de Martín Menem a la presidencia. O sea, se han pedido la renuncia unos con otros. Más de una vez han ido a llorar a Milei para que renuncie el otro. Bueno, se juntan, hacen sonrisa y ven que hacen para adelante, o dicen que ven que hacen para adelante. Lo más importante de la reunión era que muchos les vuelven a preguntar a Adorni, bueno, ¿cuándo cuerno vas a presentar la ¿cómo es? La famosa declaración jurada, porque seguís dando vuelta, y nunca la presentaste? Patricia Bullrich, que ha dicho en más de un lugar, che,
monstruo, titán, ídolo, no es tan difícil presentar la declaración jurada. Adorni, que tiene más dudas que Samantha Farjat a este momento, ya no sabe por dónde va, y la justicia que sigue avanzando cada vez que sigue investigando a Adorni, siguen saliendo nuevas cuestiones a la mesa. Habrá que ver hasta dónde aguantan esta cuestión. La otra cuestión para charlar en esta mesa era lo de el pliego de Michelli, una jueza, una fiscal que debe ser promovida jueza, pero que cuando primero la propusieron estaba todo bien, estaba todo bárbaro, vamos para adelante, y alguien fue a Milei y le dijo: che, vos sabías que Michelli, la que pusieron en la mesa para que sea jueza, es pariente del periodista de La Nación que largó todo lo de la criptomoneda. ¿Cómo? Sí, Nate, ¿no te dijeron que es pariente? No me dijeron. Bueno, es pariente del periodista de La Nación que lanzó todo lo de la criptomoneda tuya, lo de la Libra. Ah, sí, bueno, sáquenla. Obviamente, una vez presentado, era un quilombo. Patricia Bullrich, que se oponía a esto, sobre todo porque nadie ocultó desde el gobierno que la razón para quitarla era esa, era que era pariente de uno que le había disparado munición gruesa a Milei. Y entonces Patricia Bullrich, viendo esto y viendo que a su propio electorado, ustedes recuerden que La Libertad Avanza hoy se compone de electorados de distintos lugares. ¿Qué es electorado? Hay gente que no lo vota a Milei, que la votó a Patricia Bullrich, ¿se entiende? Lo votó y acompañó porque Patricia Bullrich estaba ahí. Y entonces, esa gente le dice a Patricia Bullrich: che, ¿en serio vamos a seguir a este loco? Porque a este no le gusta. Nosotros nos vamos a pelear también con lo de La Nación. Nosotros no tenemos por qué pelear. Y entonces salió por allí Bullrich a decir: no, en esta no voy a acompañar. De hecho, amagó con renunciar, presentó una renuncia, era más quilombo que renuncie. ¿Cómo se terminó todo eso? Con Patricia Bullrich no votando, ni a favor ni en contra. A ver, no votando, diciendo que no votaba, pero diciendo: no voto para no votar en contra. No voto para no votar en contra del presidente. Esto lo dijo ella en la sesión del Senado. No voto para no votar en contra. Esto lo dice Patricia Bullrich, lo deja claro. Bueno, eso es parte del quilombo de la mesa que dice: ¿cómo? ¿No lo seguía patrón? ¿No era que estábamos todos atrás de Milei? Bueno, tiró sin romper la cuerda Patricia Bullrich. Es decir, estiró de la cuerda, pero sin romperla de todo. ¿Está claro esto? La tiró, la tensó, pero no dejó que se rompiera. Una habilidad de Patricia Bullrich, que la semana pasada fue sin duda la política más piola. Más piola, no por más piola de buena, digo, más piola en hacer su movida. Hizo la movida que muchos de La Libertad Avanza ni vieron venir, que era esta, de diferenciarse sin romper. Se diferenció sin romper. Y están tratando de equilibrar un poco toda esta cuestión. Para eso se hizo esta reunión de esta mañana, que no se va a equilibrar nada, que ahí están peleados todo con todo, el Toto Caputo, que salió a juntar guita, aunque no le alcanza, salió a juntar una plata el Toto Caputo a través de los dólares, pero está no lejos, lejísimos de cumplir lo que le está pidiendo el Fondo Monetario Internacional. El Toto Caputo ya le ha pedido a Milei aflojar un poco con el programa, el programa económico, es decir, no seguir asfixiando la economía popular, la economía de la gente, dar algún aumento y todo. Y Milei, que le dijo: no, nosotros morimos con la bota puesta, no vamos a ir acá. Y el Toto Caputo, que espérelo, yo ya se lo dije a esto, espérelo, el Toto Caputo no termina el mandato, El Toto Caputo otra vez va a ser la que hizo con Macri, En cualquier momento el Toto Caputo, cuando vea que ya no hay más nada para sacar, no hay más nada para hacer, acuérdese de esto que le estoy diciendo, el Toto Caputo pega el salto y se va la miércoles. Obviamente, en el medio de toda esta cuestión política, están esperando el arranque dentro de 3 días del Mundial, que saben
que es una gran bomba el Mundial, y esto no está mal, algunos siempre pasa esto, de decir... Oh,

Ah, che, pero el mundial va a tapar todo, ¿cómo puede ser? Somos todos cabeza termo, el mundial tapa. Bueno, lo del mundial es inevitable para cualquier gobierno, le digo. Cuando venís mal, te ayuda. ¿Lo va a ayudar a Milei? Sí, lo va a ayudar. Es un paragüita que a Milei le viene bien. ¿Somos tontos por meternos en ese paraguas? No, la verdad es que no, que es un hecho que sucede cada 4 años y que conlleva la atención de todos los argentinos, indistintamente cuál sea el gobierno. Ahora, las cuestiones económicas que tiene que solucionar el Toto Caputo no se frenan con mundial o sin mundial. Lo que va a ser el mundial, lo que va a generar el mundial, seguramente es que por un tiempo no se hable. Ahora, también digo esto, ojo con cómo le vaya a Argentina. Vos me decís, ¿qué tiene que ver que cómo le va la selección con la Argentina? Y te voy a decir qué tiene que ver. Tiene que ver por el estado de ánimo. El estado de ánimo. ¿Recuerdan lo que fue aquel mundial con Bielsa de técnico y nos volvimos en la primera ronda, no? Estaban todos, mirame y no me toques. Los ánimos también se construyen desde ahí, ¿eh? Así como es un buen paraguas, así como es un buen paraguas, es también un arma de doble filo. Porque una mala actuación de la selección argentina, yo insisto con esto, mucha gente me va a decir, Marcelo, déjate joder, ¿qué tiene que ver el fútbol con la política? Bueno, una mala actuación de la Argentina pone a todo el mundo sensible. Todo el mundo sensible. El Toto Caputo salió a comprar dólares del Banco Central. Muchos dólares. Compró los dólares que prometió. Pero la meta del Fondo Monetario Internacional, o sea, lo que le pide el Fondo Monetario Internacional, está lejísimo. Hoy salió el Toto Caputo a escribir en su cuenta de que, bueno, cumplimos 6 meses antes los pedidos del Fondo Monetario Internacional, que era adquirir 10 mil millones de dólares. Bueno, lo logramos con 7 meses de anticipación. El Toto sale a decir, Argentina casi nunca cumple, hoy cumplió y eso es que no significa que estamos bárbaros. Bueno, no ese es el asunto del Fondo Monetario Internacional, ¿eh? No ese es el asunto. Primero porque el Toto Caputo pensó que iba a juntar más guita y no la juntó. El Toto Caputo había dicho que se iban a juntar 17 mil millones. Juntó 10. ¿Cumplió la meta? Sí. Pero esa es la meta definitiva del Fondo Monetario Internacional. No. Eso es como el anticipo que pedía el Fondo Monetario Internacional. Es como si vos me debés 100 mil pesos y me das 3 mil, 4 mil, 5 mil. Y yo te digo, bueno, está bien. Es parte, pero te faltan 95. Bueno. No estaría cumpliendo. A este ritmo se cree que el número al que puede llegar el Toto Caputo son 24 mil millones. ¿Sabe cuánto le pide el Fondo Monetario? 100. Por lo cual está muy lejos de lo que el Fondo Monetario está pidiendo. Porque además el Fondo Monetario le dice, comprá, pero acumulá. Es decir, comprá, Toto, tenés que comprar esta, pero después los tenés que conservar, ¿eh? Le ha pedido el Fondo Monetario, entre una de las metas que tiene el Fondo Monetario en el último acuerdo que firmaron, 8 mil millones de dólares para el mes de diciembre. En diciembre tenés que tener una reserva neta de 8 mil millones. La cuestión es que el Toto compra, pero así como compra se van. Con pagos de deuda, con cuestiones financieras, con... Se le van. Con tener que intervenir en el mercado,
se le van. Compró 10 mil millones, sí.

¿Los puede mantener? No. Porque se le van rápidamente. Y el Fondo Monetario le está pidiendo tener para diciembre de este año, faltan 6 meses, reservas suficientes, reservas netas. Así dice esto, reservas netas de 8 mil millones para diciembre. Ese es el compromiso más importante. Bueno, a ese compromiso, por el momento, el gobierno nacional no puede llegar porque plata que entra, plata que se va. Plata que entra, plata que sale, por las deudas que hay, por las demoras que hay, por las cuestiones que hay. ¿Qué están esperando? Poder privatizar lo máximo posible. ¿Va a llegar con eso? No sabemos. Hay un sector clave que es el sector energético, que es el que puede sostener la oferta de dólares este semestre. Pero una vez que se vaya todo eso y que se liquide toda la cosecha que está liquidando ahora, ¿de dónde está agarrando plata el Toto Caputo, dólares? De la cosecha que se ha vendido. Bueno, se termina lo de la cosecha y se termina lo de la energética y el problema está en ¿de dónde vas a sacar plata, papi? ¿De dónde vas a sacar guita? Bueno, esa es la pregunta que se están haciendo, es parte de la cuestión económica de hoy, viene muy complicado, veremos qué es lo que pasa en un ambiente que va a ser protegido esta vuelta por el Mundial. De esto no se va a hablar tanto, el Mundial va a tapar bastante de esto. ¿Cómo? Sí, lo estoy diciendo sin ánimo de decir que somos todos estúpidos, ¿eh? No crea que esto que estoy diciendo del Mundial va a tapar esto, somos todos tarados, no aprendemos más. No lo digo en ese tono, porque entiendo que lo del Mundial corre igual para todos los gobiernos. Ahora, ya lo avisé recién, ojo con que a Argentina le vaya mal porque cambia el humor también, ¿eh? Cambia el humor, no es una cuestión chiquitita esa. Aunque esperemos que a la Argentina le vaya bien. No queremos que estas cuestiones detonen por otras cosas. Que sea por lo que tenga que ser y cuando deba ser. Por entender qué nos está pasando. 11 de la mañana, 4 minutos, tandita. Y vuelvo rápido. Tengo un montón de noticias. ¿Cómo arrancamos este lunes, papá? Sí, bueno, para arrancar te contamos hoy, anticipamos. Alguien arrojó una molotov a un consejo deliberante. No es un datito menor, ¿eh? No es un dato menor. Ya volvemos.

0: querido. Todavía siguen con este tema.
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0: ¿Lo que están todos contra mí ahora?
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2: Ahora también nos

si me podés. Ahí lo encontré, ahí lo encontré. Ahí estoy, viste que no me podía encontrar. Perdón, Chocho, ya está. Ya está, ya está. No me encontraba. Eso grandote, diría mi viejo.

13 grados 5 décimas, sí, al borde de la máxima anunciada para hoy. Estamos ahí, 14 la máxima anunciada para hoy. Estamos en 13.5 aquí en la región. La humedad del 86%, la presión de 1020 hectopascal, viento del este a 17 kilómetros por hora. Trae la lluvia, dicen, hay una alerta amarilla. Yo le aviso, por las dudas, todavía está en vigencia, según el Servicio Meteorológico Nacional, porque el área sería afectada por lluvias persistentes. Se esperan valores de precipitación de entre 30 y 60 milímetros que pueden ser superados en forma puntual. Esto es lo que dice el Servicio Meteorológico Nacional, pero lo está diciendo desde hoy tempranito. Todavía no pasa nada. Ojalá tampoco pase, le digo. Para la tarde, lluvias aisladas. El pronóstico y llovizna por la noche. Bueno, ya está, ya arrancamos el día. Esperemos que no llueva, esperemos que no vaya por acá. Buen día, Marcela, de todos los oyentes. Bueno, de nada, una amiga que estuvimos allí.

Muchas, pero muchas gracias, ¿eh? Muchas, pero muchas gracias. Y usted no hay de qué. No hay de qué. Bueno, 221-507-0217. Ahí nuestra. Adelante tuyo, me dice Chocho. Sí. Sí, Chocho, pero me perdí. Chocho, es lunes. Se me desapareció. Le cuento a la gente, nada. Sí, ya está, ya lo encontré. Pero hoy me había desaparecido de acá, Chocho. Me había desaparecido. Y estaba esto que ves acá. Y no sé por qué. Y era lo único que yo veía. Y se me desapareció. Chocho, ¿qué querés que haga? Bueno, de las noticias del día. Por supuesto, reiteramos la noticia aquí, mientras yo le pego fuerte al micrófono. La noticia aquí en la región más importante de la mañana, te la hemos contado, te lo hemos dicho, hoy 8:45 de la mañana, una persona se acercó hasta el honorable honorable Consejo Deliberante para lanzar una molotov. Nosotros hemos mostrado la imagen, te lo puedo mostrar de nuevo, sí, creo que lo tengo por acá. 8:45 de la mañana, una persona arrojó una bomba molotov contra el honorable Consejo Deliberante de Berisso, que por suerte ahí tenés la imagen. Si no la viste hasta ahora, bueno, allí está. Por suerte la bomba no llegó a prender fuego. Esto es, que es una molotov, para por ahí puede llegar a ver a alguien que no lo sepa a esta altura de la vida, que es una molotov, es una botella con una mecha, comúnmente de trapo, que contiene dentro al combustible. Una vez que es arrojada contra una pared, contra algo de eso, esparce ese fuego por todos lados. Tal vez porque había mucha humedad, tal vez porque, no tenía que ser, o por lo que fuere, esto no generó más fuego. El fuego no agarró más cosas, no prosperó, digamos. Pegó en el mástil, según alguna de las versiones que hay, habría pegado en el mástil, y en esa cuestión de pegar en el mástil, bueno, se habría desparramado el líquido, no pues. ¿Qué pasó posteriormente? Bueno, la persona salió corriendo. También tenemos, creo que esa imagen, si la podemos poner por acá, es esta. Salió corriendo, disparada, se subió a un auto y se fue. Ahí tengo alguna imagen más que me aportó algún vecino sobre lo que sería este mismo auto dentro de una zanja por la Carlos Gardel, pero no estoy seguro de que sea el mismo. Digo porque hasta ahora no hay un parte oficial. Lo cual será interesante leer. Lo cual sería muy interesante leer para ver algunas cosas. La persona llegó a los gritos. La persona llegó a los gritos

al Consejo Deliberante. Devuelvan es algo que casi todas las versiones dicen. Lo que no se sabe, aunque no hay certeza, es que dice posteriormente. Bueno, esta es, sin lugar a dudas, la noticia de aquí, de la región, la más importante. En cuanto a lo nacional, bueno, sigue siendo lo del Indio Solari, sigue siendo esta eterna despedida que se le está haciendo al Indio Solari, con miles y miles de fanáticos que están yendo 90 cuadras, llegaron a ayer entre 80, 90 cuadras, una despedida que creo que pone a lo del Indio Solari entre las despedidas más grandes que ha tenido la Argentina. Uno a la altura de, espero, nadie se vuelva loco por esto que voy a decir, pero creo que lo pone a la altura de las despedidas de Perón y de Evita, que fueron multitudinarias. Más grande que la de Maradona, sí, más grande que la de Maradona. Tal vez porque atraviesa más gente, tal vez porque tenga que ver con otro. Depende del medio, vas a leer 70, 80 o 90 cuadras. ¿Cuándo abrió el velatorio? Ayer a las 10 de la mañana. Una hora estaba previsto para las 11, pero la familia apuró un poco el trámite, viendo que lo que ellos suponían iba a ser, bueno, algunos miles de personas, sí, pero no la masividad y la locura. La propia familia, Virginia, la mujer del Indio, fue quien más insistió en abrir rápidamente. Me dicen por acá lo de Maradona, una pandemia. Sí, bueno, está bien, pero en cuanto a medio, en cuanto a todo eso, creo que es más grande. ¿No podés comparar? Bueno, una comparación tonta, si usted quiere, para llevarlo a algún límite. Si lo llevamos a algún límite, creo, sin que nadie se ofenda, que esto tiene que ver con aquello. Lo que evidentemente quedó es también esta cuestión del gobierno mal parado, aunque no les guste, aunque, insisto con esto que dije hoy temprano, trataron de hacer maniobras para desalentar, para desanimar, para un montón. He visto maniobras tontas hechas, bueno, cuando no podés, no podés, obviamente, pero he visto maniobras tontas para con esto, que es una cuestión más popular que lo popular. Ahí te encontraste con millones de personas. Y el gobierno que termina quedando mal parado, esta historia que conté hoy temprano, que rápidamente la familia, dicen algunos que por petición o por consejo de Cristina Kirchner, no hay un comunicado oficial, por eso digo, es una versión. Habían pedido el Congreso de la Nación, Martín Menem, que le dice no, porque por una cuestión de seguridad, una tontera, la verdad es que no, porque era el Indio Solari, no porque lo popular no le gusta y no porque era la orden. No, piden la Casa de Gobierno, no. ¿Por qué se pide estos lugares? Porque enfrente está la plaza. Digo, podés contener mucha más gente, es mucho más fácil hacer un cordón, un recorrido, un vallado, hay mucha chance y no molestas tanto. Bueno, no. Y a partir de ahí se empezaron a buscar lugares en provincia, hubo varios, el Estadio Racing, hubo varios que se barajaron hasta que queda en este complejo de Independiente, el complejo Gatica, el polideportivo, que aguantó. Reitero esto, depende del medio que agarres, 70, 80, 90 cuadras, lo cual es una guasada. De 70 y 90 es una guasada igual. O sea, si me decís 70 es una guasada, y si me decís 90 es una guasada también. Guasada de gente que todavía está
y sigue siendo

Sin duda la noticia del día va a ser seguramente noticia del día. No hay un mensaje claro de dónde van a ser sepultados los restos. Yo no sé si a esta hora ya lo dio, pero esta mañana temprano, cuando estaba revisando las noticias, no había de parte de la familia un dato que mucha gente quería tener como para también acompañar allí a la familia. Creo que no. No había, por lo menos hasta hoy que revisé, un lugar concreto para decir, bueno, van a ser enterrados acá. Tal vez la familia esté buscando que ese momento sí sea un poco más íntimo, ¿no? Tal vez la familia esté buscando que ese momento sí sea un poquito más íntimo ante la cantidad enorme de gente que fue. Sentimiento popular muy grande que no se puede describir. También hay una parte legal en esto que se completó ayer muy, muy rápidamente, que cada vez que se encuentra, alguna vez lo he contado acá, cada vez que una persona fallece en su domicilio o en una circunstancia parecida a esto, o en un evento, la primer carátula es averiguación causal de muerte. Es la carátula que se impone de momento, más allá que la familia cuente cómo fue y todo. La primer cuestión que se impone es esto, averiguación causal de muerte. ¿Por qué lo cuento? Porque en esta tramoya pseudo libertaria de la fuerza del cielo y los trolls y lo estúpido también quisieron jugar con esa tontera. Es lo normal poner averiguación causal de muerte hasta que se le hace la pericia. Había una cuestión muy importante para la familia. La familia es quien lo encuentra. Contemos un poquitito esto por si no lo sabes, tal vez te interesa. La familia es quien lo encuentra. ¿Dónde lo encuentran? En una pileta climatizada. Ay, mirá, tenía pileta climatizada. Y sí, un tipo que tuvo éxito durante 40 años, es lógico que tenga mucha plata. Es lógico que un tipo que con 40 años de pleno éxito, como Indio Solari, tenga guita. ¿Qué querés? Que no lo tenga. Hay una cuestión. Los que no son de derecha debemos vivir siempre en casa de chapa. Hemos descubierto esto rápidamente con los libertarios. Si vos decís, mira, yo no estoy con el gobierno libertario, tenés que ir con pantalones rotos, zapatillas rotas, comer mal y vivir en una casa de chapa. No podés tener algo de guita porque la hiciste laburando como la hizo el Indio Solari. No, tenés que ser un croto toda tu vida porque vos no nos apoyás a nosotros. Es curioso esto, ¿no? Si son de derecha, sí, puede tener country, puede vivir en un country, la cascada en la pileta, la estupidez como la que quería Adorni. Pero si vos no los apoyás, no, tenés que ser pobre. Me causa hasta gracia esta cuestión libertaria de decir, mira, tenía guita y pensó que se hacía el comunista. No, está bien que tuviera guita. ¿Cómo no? A mí yo sospecharía si no la tuviera. Sospecharía si en 40 años, con semejante éxito, no tuviera la plata. Y diría, che, investiguen un poco qué hizo este tipo con la guita. Pero la tiene porque la trabajó. Así que estaba en una pileta por su enfermedad, que es el Parkinson, que era el Parkinson. Estar en esas condiciones, en el agua, le hacía muy bien. Y lo hacía comúnmente. Según lo que se supo en la pericia, la familia estaba muy preocupada porque fuera una muerte traumática, es decir, ahogado. Bueno, las pericias descartaron esta posibilidad. No murió ahogado, sino que murió lamentablemente de un ACV masivo, una cuestión hemorrágica masiva que lo mató en el momento. Y bueno, al estar en el agua, ya quedó en el agua pero no había agua en sus pulmones ni nada. Lo cual, según lo que cuentan allegados y qué sé yo a la familia, habría dado cierta tranquilidad, como decir, bueno, no murió sufriendo. No fue una cuestión dolorosa, sino que fue una cuestión de un instante, se apagaron las luces y adiós. Lamentablemente a la cuestión terrenal del Indio Solari. Bueno, esto se supo rápidamente, se pidió una pericia muy rápida, un fiscal muy joven, me dijeron, que actuó en el lugar, que

Hasta me contaban algunos colegas, tenían la información de que hasta estaba muy conmovido el fiscal, un muchacho muy joven, que había escuchado su música y sabía que estaba yendo nada más ni nada menos que a esta cuestión, y que estaba conmovido a la par de la familia. Así que, bueno, se supo esto muy, pero muy rápido, y ya la causa está totalmente cerrada, no hay nada que investigar, nada, es una muerte natural en su propio hogar lo que tuvo el Indio Solari, que por estas horas todavía ya no hay unas 70, 80 cuadras, pero hay muchísima gente que está allí, y los medios todavía continúan con esto. Creo que va a durar por lo menos durante todo el día y va a ser una de las noticias, o la noticia más importante de esta jornada. Me dicen por acá, Siamese, también que eso era terapia para el Parkinson. Sí, la familia contó que era una era parte de su terapia natural y que por eso habían construido un tinglado. Estaba en un tinglado en una pileta climatizada. Se podía dar ese lujo, ¿cómo no se va a poder dar ese lujo un tipo con 40 años de éxito? Mientras tanto, en la Argentina vos decís, che, tanta gente, tanta cuestión, el gobierno va a decretar de alguna manera alguna cuestión por el dolor hacia esta gente, hacia el Indio Solari y su familia. No. Básicamente la respuesta es no. No. El gobierno está Milei sí de luto. Está el gobierno sí de luto. Por el Indio. No. No. Está de luto por militares de las fuerzas israelíes que estuvieron cautivos y que uno de ellos falleció. Y hoy el presidente va a participar del acto por el 32º aniversario de la muerte del rabino Menahem Mendel Schneerson. Si lo pronuncié mal, no es por maldad, sino por mi burrés nada más ante la lengua israelí. Para conmemorar la muerte de este hombre. Este fin de semana, con respecto a esto, hubo otro comunicado del gobierno de Israel. En esta ocasión lo hizo lo que para nosotros acá sería una ministra. En el poder de ellos se configura de otra manera, pero para que tengas una idea, una ministra. ¿Te acordás que en un medio de comunicación importante de Israel, en un momento salió, medio de comunicación importante y oficial de Israel, en algún momento salió una nota que decía algo así como: ojo, Argentina, te estamos mirando, no te hagas el canchero? Y dijimos todo, che. Y decía en ese momento también, Argentina va a pagar con sangre, y dijimos todo, epa. Bueno, en estos últimos días apareció una ministra de Israel hablando también. Ya no es un medio de comunicación, ya es alguien parte del gobierno de Israel, que volvió a posar los ojos sobre Milei. Por su seguimiento a Israel y por su apoyo a las fuerzas de Estados Unidos en las últimas conferencias de prensa. Y volvió a decir esta cuestión de Argentina pagará, el presidente argentino pagará esta osadía. Lo cual obviamente vuelve.

Nacional, no hay nada de eso. Sí hay un comunicado para el pueblo israelí a 32 años de la muerte del rabino este, y hacia los miembros de la fuerza israelí que en algún momento estuvieron detenidos, presos, como que usted quiera, en la franja de Gaza. Una cosa de loco. ¿Cómo sigue la agenda de Milei hoy? A las 10 de la mañana recibió a Ohana, una reunión privada, a este hombre del gobierno de Israel. Al mediodía el presidente va a tener un encuentro con los representantes de delegaciones nacionales que viajan a los Juegos Macabeos. Se trata, los Juegos Macabeos, para aquel que no entienda, de una competencia deportiva de atletas judíos. Somos Israel. La agenda nacional está en ese contexto. Reitero, mientras millones de personas se congregan para despedir a un ídolo nacional y popular. Dijo nacional y popular. Sí, sí, sí. Es un ídolo nacional, casi por exclusividad de consumo nacional, el indio y los redonditos de ricota. Casi por naturaleza de consumo nacional. Mientras esto está pasando, el presidente tiene una reunión con un jefe de Estado israelí y por el otro, el muchacho va a despedir a los miembros de la comunidad judía argentina que van a disputar los Juegos Macabeos, que es como los Juegos Olímpicos, solamente para la comunidad judía. No, digo, por si estaban esperando otra cosa, este muchacho cada día más alejado de la realidad argentina. Sí, sí, millones de personas despiden al indio Solari. El presidente no, está en otra cosa.

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0: película.
1: Bueno, A, la mayoría se calienta. Los que están en pareja son los que se calientan. B,
0: el acomodador dice, muchachos, se cortó la peli, taza, taza, cada uno a su casa.
1: No, pero no, ¿cómo? No puede ser. Entonces los de la primera fila inician una batalla campal de pocho.
2: Y los de atrás contraatacan revoleando butacas. Los del medio intentan huir desesperados, imagínate, pero mueren tropezados con los escalones de los costados. Todo esto de repente, ¡pum! Se prenden las luces y todos se les queman los ojos. Por el encandilamiento, ¿viste? Entonces como no se ven, disparan pochoclo y bombardean butacas entre ellos y en el medio del despelote. Y llega la policía.

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0: Hola, radio.
1: ¿Qué tal? ¿Te puedo pedir un tema?
0: Sí, claro. ¿Cuál querés?
1: El de Celine Dion.
0: No tenemos nada.
1: Bueno, entonces sin exceso. ¿Ese que dice?
0: No.
1: Entonces pasame Brian Adams.
0: No, tampoco. Erika, justo está rayado. No lo tenemos. Tampoco.
1: Pero al final no tiene nada.
0: Pero es que vos sos muy exigente.
2: Pero mira, yo que vos escucharía la suya.
1: Sí, vos sabés que tenés razón, chao.
3: No te digo eso.

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1: Bueno, al final es distinto.
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